Estas actuaciones, registradas en Nueva York en 1979 por la pianista Connie Carruthers en su loft, dieron origen a su primer álbum, publicado inicialmente en 1981. Sin piano ni otro instrumento armónico, Pumpkin comparte el espacio con el notable contrabajista Eddie Gómez y el baterista Pete Scatariético. Su sonido ligero, aireado, recuerda a Lee Konitz y Warren Marsh, aunque posee una personalidad propia, especialmente en la manera de construir largas líneas melódicas. Falling Free, con Lenny Pumpkin en saxo tenor, Eddie Gómez y Peter Scatarético en bajo y batería, Nueva York, 1979.

El disco Tasty reúne a dos músicos veteranos, Jimmy Rhodes en piano y Ray Brown en contrabajo. Grabado en 1979 en San Francisco, fue el segundo álbum del dúo. En este formato tan expuesto, piano y contrabajo intercambian constantemente sus funciones. Brown no se limita al acompañamiento, propone ideas, conduce el ritmo y sostiene verdaderos diálogos con Rhodes. Su sonido es enorme, profundo y perfectamente definido. Rose, por su parte, toca con esa combinación tan personal de refinamiento armónico, humor y aparente despreocupación. En I'm Going to Sit Right Down and Write Myself a Letter, sorprende con algunos pasajes de stride, mientras que en las baladas deja amplios espacios y encuentra acordes inesperados sin perder nunca la melodía. Tasty, San Francisco, 1979.

St. John's habría cumplido 100 años el 2023. Y para celebrar su legado, la Vanguard Jazz Orchestra regresó a la música de su fundador en este álbum doble, grabado en vivo en el Village Vanguard de Nueva York en febrero de 2024. La historia de la orquesta comenzó en 1966, cuando Jones y el baterista Mel Lewis organizaron una gran banda para tocar durante 3 lunes en el club. El éxito se transformó en una residencia semanal que continúa hasta hoy. Thad Jones modernizó el lenguaje de las grandes bandas al unir la elegancia y complejidad de Duke.

Con el swing y las raíces del blues de Count Basie. Esa combinación vuelve a escucharse aquí en piezas fundamentales como Backbone y su célebre balada A Child is Born. Centennial, The Music of Thad Jones, Village Vanguard, Nueva York, 2024.

0: Thank you so much. That was Dion Tucker and Rob Edwards on the trombone. Carol Stafford and Scott Winholt on trumpet. Ralph LaLama. And Adam Birnbaum on piano. And the band, the Vanguard Jazz Orchestra.
1: De esta manera hemos completado el programa de hoy. Para mayor información acerca de la música que hemos escuchado, diríjase a rbarahona.substack.com. Y ahora escuchemos a José Oplustil y sus programas Archivo Maestro, seguido por Siglo XXI. Que tengan muy buenas noches.
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1: Muy buenas noches. Hoy tenemos el penúltimo capítulo del ciclo que por casi dos semanas hemos dedicado a la música de cámara de Dmitri Shostakovich. Como decíamos en el programa de ayer, los cuartetos 11 al 14 de Shostakovich fueron dedicados a miembros del cuarteto Beethoven, quienes estrenaron 13 de sus 15 cuartetos. El número 12 fue destinado al violinista Dmitri Tsiganov. Se inicia con una serie de 12 notas y sigue con una afirmación tonal, estableciendo la dicotomía que se desarrolla en toda la obra. El uso de la técnica dodecafónica fue inevitable en esta partitura y conllevó una notable expansión del vocabulario musical del autor, aspecto clave en el periodo final de su vida creativa. Los dos movimientos de este cuarteto número 12 en re bemol mayor, opus 133, son moderato y allegretto.

Era el cuarteto número 12 en re bemol mayor opus 133 de Shostakovich con el Pacifica Quartet. Además de componer sus últimos 5 cuartetos, Shostakovich concibió 2 sonatas en su última década de vida. La primera fue escrita a pedido de David Oistrakh y apareció en 1968, poco después de la Sinfonía número 14. La obra representa experiencias personales de agonía y muerte, así como el creciente clima social de frialdad surgido con la llegada de Brezhnev al poder soviético y la eventual represión de la Primavera de Praga. Andante, alegreto y largo son las partes de esta sonata para violín y piano, opus 134, que escucharemos con Cory Serovsek y Felipe Pinto Ribeiro.

Era la sonata para violín y piano, opus 134 de Shostakovich, con Cory Zerofsek y Felipe Pinto Ribeiro. El último de los cuartetos para cuerdas que Shostakovich dedicó a un miembro original del cuarteto Beethoven de Moscú fue el número 14. Esta vez el destinatario fue el chelista Sergei Shirinsky y la obra fue escrita en 1972. Tiene tres movimientos y aunque el chelo es el protagonista, también hay pasajes solistas para los otros instrumentos y todo el material deriva de los primeros seis compases. Los movimientos de este cuarteto número 14, en fa sostenido mayor opus 142, llevan las indicaciones allegretto, adagio y allegretto.

0: Era el cuarteto número 14, en fa sostenido mayor, opus 142 de Shostakovich, con el Pacifica Quartet, Simin Ganatra y Sibi Berhansson en violines, Masumi Per Rostad en viola y Brandon Weimos en cello. De esta manera estamos cerrando nuestro programa de hoy y mañana a las 10 de la noche vamos a completar este ciclo de casi dos semanas dedicado a la música de cámara de Dmitri Shostakovich. Hasta mañana.
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2: Buenas noches, bienvenidas, bienvenidos a Siglo XXI. Hoy y mañana vamos a escuchar selecciones del proyecto Chelsea Revisited. Este es un proyecto realizado por Klangforum Wien y consistió en encargar obras a 7 compositores basadas o inspiradas en el material grabado por Chelsea en sus cintas. La instrumentación requerida tenía que limitarse a aquella utilizada en Anahit, la partitura para violín y 18 instrumentos de 1965, que se interpretaría en un concierto junto con las nuevas creaciones de este proyecto. Vamos a comenzar con el aporte de Tristan Mireille. Se titula Un sueño y fue concebida esta obra en 2014 para conjunto instrumental y síntesis electrónica. Klangforum Wien es dirigido por Johannes Kalitzk.

Hemos escuchado Un Sueño, obra de 2014 para conjunto instrumental y síntesis electrónica de Tristan Mireille, interpretada a Klang for un Bien, dirigido por Johannes Kalitzke. Esta obra es parte del proyecto Chelsea Revisited, realizado por Klang for un Bien. Recordemos que en 2009 la Fundación Isabella Chelsea abrió sus puertas en Roma y entre sus archivos y documentos que quedaron a disposición de profesionales interesados, estuvieron las cintas que Giacinto Chelsea utilizaba como germen creativo. Recordemos que esas cintas eran el secreto mejor guardado por los asistentes del compositor, quienes transcribían su sonido para producir una partitura que pudiera ser interpretada por músicos. Chelsea había fallecido en 1988, a fines de la década en que su producción comenzó a ser redescubierta y reconocida en la sala de conciertos. Un trabajo tan original que marcó de inmediato a muchos otros compositores. Chelsea grababa lo que tocaba en la Ondiola, que era un sintetizador a tubo con un teclado de 3 octavas y varios filtros. Y a través de los múltiples doblajes en cinta, conseguía sonidos complejos y densos. Vamos a continuar con otra obra de este proyecto que se llama Introducción y Transonación, escrita en 2012 para instrumentos y una cinta grabada por Chelsea, por el compositor austríaco Georg Friedrich Haas. Klang for un Bien es dirigido nuevamente por Johannes Kalitzke.

Era Klang for un Bien, dirigido por Johannes Kalitzky, en la obra Introducción y Transonación del austriaco Georg Friedrich Haas, otra de estas partituras escritas para el proyecto Chelsea Revisited de Klang for un Bien. Esta partitura era de 2012. Sabiendo que Chelsea rara vez intervino en el proceso de transcripción, Vieri, Tosati y sus otros asistentes lograron crear partituras interpretables con un trabajo de orquestación sorprendente para obtener el sonido más adecuado y consistente. Pero cuando se revisan las cintas originales, se aprecia que hubo decisiones creativas que afectaron el resultado. Y no sorprende que Tosati haya dicho en alguna oportunidad, Chelsea soy yo. Vamos a completar este programa con una obra del suizo Michael Peltzel. Se llama Sculture di Suono in Memoriam Giacinto Chelsi. Data de 2014 esta partitura. Y la interpreta Klang for un Bien, esta vez dirigido por Emilio Pomarico.

0: Hemos escuchado Sculture di Suono in Memoriam Giacinto Celsi, obra de 2014 del suizo Michael Pelzel, con Klang für Unwien dirigido por Emilio Pomarico. Así completamos este primer programa de dos que dedicamos a este proyecto Celsi Revisited, realizado por Klang für Unwien, y cuyas siete obras resultantes, encargadas a distintos compositores, fueron incluidas en un álbum doble publicado por el sello Kairos. Mañana, a partir de las 23:30, seguiremos revisando estas creaciones para este proyecto Celsi Revisited. Hasta entonces.
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Buenos días. Les invitamos a escuchar en primer lugar la misa Mimi de Johannes Ockeghem, la interpretación de The Clerks Group bajo la conducción de Edward Wickham.

Hemos escuchado la misa Mimi de Johannes Ockeghem. Interpretaba The Clerks Group, conducido por Edward Wickham. Transmitiremos ahora la cantata número 20, O Eternidad, Tú, Voz de Trueno, de Johann Sebastian Bach. La interpretación estará a cargo del contratenor Paul Eswood, el tenor Kurt Ekelius, el bajo Max van Egmond, Niños Cantores de Viena y Coro de Viena, y el Concertus Musicus de Viena bajo la conducción de Nikolaus Arnoncourt.

Escuchábamos la cantata número 20, Oh Eternidad, tú, voz de trueno, de Johann Sebastian Bach, en la interpretación del contratenor Paul Eastwood, el tenor Kurt Ekilus, el bajo Max van Egmond, Niños Cantores de Viena y Coro de Viena, y el Concertus Musicus de Viena, bajo la conducción de Nikolaus Arnoncourt.

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6: Buenos días, damos inicio a Primeros Acordes en Radio Beethoven con oberturas de Jack Offenbach, interpretadas por la Orquesta Filharmonia. Son de Las ninfas del Rin, de señor y señora Denis y el rey Carot.

eran las oberturas de Las ninfas del Rin, Señor y Señora Denis y El rey Carot de Jack Offenbach, en la versión de la Orquesta Filharmonia, conducida por Antonio de Almeida. Vamos a continuar con la Sinfonía 18 en fa mayor, opus 35, número 4, de Luigi Boccherini, en una versión de la Academia de Música Antigua de Londres que dirige Christopher Hogwood.

0: Escuchábamos la Sinfonía 18 en fa mayor, opus 35, número 4, de Luigi Boccherini, en la interpretación de la Academia de Música Antigua de Londres, conducida por Christopher Hosewood.
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Escuchamos Maledicción de Franz Liszt, la versión de Jorge Bollé junto a la Sinfónica de Londres, conducida por Iván Fischer. Enseguida les ofreceremos Serenata para instrumentos de viento en mi bemol mayor, opus 7 de Richard Strauss, en la versión de vientos solistas de la Orquesta de Cámara de Europa, conducidos por Heinz Holliger.

0: Serenata para instrumentos de viento en mi bemol mayor, opus 7, de Richard Strauss. Interpretaban vientos solistas de la Orquesta de Cámara de Europa, conducidos por Heinz Holliger.
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1: Continúa la música en primeros acordes con el concierto número 3 para dos clavecines, cuerdas y continuo en sol menor, 1062, en el catálogo de obras de Johann Sebastian Bach. Versión de Christoph Rousset, Christopher Hogwood como solistas y la Academia Antigua de Londres.

Escuchábamos el concierto número 3 para dos clavecines, cuerdas y continuo en sol menor 1062 en el catálogo de obras de Johann Sebastian Bach. Interpretaron Christoph Rousset y Christopher Hogwood, junto a la Academia de Música Antigua de Londres. Continuamos el programa con Idilio, una obra de Benjamin Godard, interpretada por Mark Groubles en flauta, junto a la Orquesta de Cámara de Waterloo, dirigida por Ulysse Waterlot.

Escuchamos Idilio de Benjamin Godard. Interpretaba Mark Groves junto a la Orquesta de Cámara de Waterloo, conducida por Ulysse Waterlot. Ahora, en primeros acordes, tenemos el concierto para guitarra y cuerdas en la mayor de Ferdinando Carulli, interpretado por Siegfried Behrend junto a I. Musici.

0: era el guitarrista Siegfried Behren, junto a iMusici, interpretando el concierto para guitarra y cuerdas en la mayor de Ferdinando Carulli.
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1: Enseguida del francés Emmanuel Chabrier, escuchemos la obertura de la ópera Gwendoline con la Filarmónica de Viena, dirigida por John Elliott Gardiner.

Era la obertura de la ópera Gwendoline de Emmanuel Chabrier. Interpretaba la Orquesta Filarmónica de Viena, conducida por John Elliot Gardiner. Vamos a escuchar finalmente una suite de temas de la ópera Carmen de Georges Bizet en arreglo de Tunick, la versión de Richard Stallman en clarinete y el conjunto de Kalman Opermann.

0: Finalmente escuchábamos una suite de Tanik sobre temas de la ópera Carmen de Bizet. Interpretaba Richard Stallman y el conjunto de Kalman Opperman. Ahora en Radio Beethoven continúa Concierto Barroco conducido por Daniela Müller.
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7: Muy buenos días, amigos y amigas. Un gusto darles la bienvenida a Concierto Barroco de este viernes. En primer lugar, destacamos a Giovanni Bonaventura Viviani, compositor italiano nacido en Florencia el año 1638. Su carrera lo llevó por Italia y Austria, donde llegó a trabajar como maestro de capilla en la corte de Innsbruck. Escribió óperas, oratorios, cantatas y música instrumental en un periodo clave para el desarrollo del nuevo lenguaje barroco. Escucharemos esta mañana las sonatas prima y seconda, ambas en do mayor, para trompeta y órgano, en la interpretación de Guy Tuvron y Günter Fetz.

0: De Giovanni Bonaventura Viviani han sido Sonata Prima para trompeta y órgano en Do mayor y Sonata Secunda para trompeta y órgano en Do mayor. La interpretación estuvo a cargo de Guy Touvron y Günther Fetz.
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0: Continuaremos con el francés Michel Corrette, organista, compositor y escritor sobre método musical, que vivió durante el siglo XVIII. Fue un creador prolífico de ballets y divertimentos para el teatro, así como de varios conciertos, en particular 25 llamados conciertos cómicos. También escribió música de cámara, cantatas y otras obras vocales sacras. De Michel Corrette les ofreceremos esta mañana el concierto número 1 para clavecín en sol mayor, opus 26. Interpretan Vital Julien Frey y la orquesta Le Phénix.

0: Fueron Vital Julien Frey en clavecín junto a la orquesta Le Phoenix interpretando de Michel Corrette, concierto número 1 en sol mayor, opus 26. Así hemos finalizado concierto barroco de este viernes y los invito a mantenerse en nuestra sintonía. Pedro Rolle viene ahora para presentar en un día como hoy. Maricho Sangrone llega después para conducir concierto de la mañana y cerca de las 10, Romina de la Sota informa del panorama cultural. Agradeciendo su sintonía, me despido deseándoles un muy buen día.
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1: En un día como hoy, 2 de octubre, en 1452, en el castillo de Fotheringay, nace Ricardo III, que fue rey de Inglaterra y señor de Irlanda desde 1483 hasta su muerte, en la batalla de Bosworth, en 1485. Fue el último rey de la Casa de York y también de la dinastía Plantagenet. Si bien pesó sobre él la sombra del asesinato de sus sobrinos, herederos al trono, su derrota en Bosworth, última y decisiva batalla de la Guerra de las Dos Rosas, marcó el final de una era en Inglaterra. Es el protagonista de Ricardo III, una de las obras de teatro de tema histórico de William Shakespeare, en la que el dramaturgo pone en boca del monarca caído en tierra la frase «Un caballo, mi reino por un caballo». Y en 1535, en la actual Canadá, el explorador Jacques Cartier, remontando el San Lorenzo, alcanza una gran aldea iroquesa llamada Hochelaga, localizada a los pies del Mont Royal, que será el emplazamiento de la futura ciudad de Montreal. Hochelaga era impresionante, con más de 1000 iroqueses que se acercaron a la orilla para saludar a los franceses. La población estaba rodeada por una triple empalizada circular de madera, que tenía una sola puerta de acceso y contaba con unas 50 casas comunitarias. La expedición no pudo seguir adelante, ya que el río estaba bloqueado por una zona de rápidos. Sin embargo, Cartier estaba tan seguro de que el río era el paso del noroeste y que los rápidos eran todo lo que le impedía seguir navegando y llegar a China, que los bautizó con el nombre que aún conservan, los rápidos de Lachine.
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3: ¿Cómo están? Muy buenos días. Vamos a comenzar el programa de esta mañana con Alexander Borodin, compositor, químico y médico ruso, nacido en San Petersburgo en 1833. Integrante de Los Cinco, combinó su actividad científica con una música de fuerte identidad nacional. Escucharemos su sinfonía número 1 en mi bemol mayor, completada en 1867, en la versión de la Orquesta Sinfónica de Gotemburgo.

0: Lo que recién escuchábamos corresponde a la Orquesta Sinfónica de Gotemburgo, dirigida por Neeme Järvi, interpretando la Sinfonía número 1 en mi bemol mayor de Alexander Borodin.
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1: Continuamos con Erik Satie, músico francés y pionero de la modernidad, en sus seis Gnossiennes para piano. Escritas entre 1889 y 1897, estas piezas de atmósfera enigmática y libre, sin compás regular, revelan tanto su humor como su faceta mística. Escucharemos a Bruce Liu.

0: Escuchábamos a Bruce Liu en Seis Gnocien del francés Eric Satie.
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0: Completamos el programa con el concierto para guitarra y orquesta de Malcolm Arnold, uno de los compositores británicos más versátiles y prolíficos del siglo XX, entre aquellos que emergieron en la era post-Segunda Guerra Mundial. La obra fue dedicada a Julian Bream, quien la estrenó en el año 1959. Precisamente escucharemos a Julian Bream junto a la Sinfónica de Birmingham.

0: Escuchábamos a Julian Bream en guitarra junto a la Orquesta Sinfónica de Birmingham, dirigida por Simon Rattle, en el concierto para guitarra y orquesta del británico Malcolm Arnold. Buenos días.
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4: Buenos días, le doy la bienvenida a la primera edición de hoy viernes de Panorama Cultural en Radio Beethoven. El concurso Dr. Luis Sigal cumple 50 años y tendrá una edición especial con premios que se han incrementado en forma excepcional y también con un cambio de nombre. Ahora ha sido rebautizado como Concurso Sigal. Se dedica al canto desde este domingo 4 de octubre hasta el día 9. Escuchemos cómo valora este certamen su organizadora.
5: Hola, mi nombre es Macarena Ruiz Ballart y soy la gerente del Espacio Cultural Viña del Mar. Para nosotros, los 50 años del concurso Sigal es celebrar una parte muy importante de la historia musical de Viña del Mar y el país. Durante 5 décadas, jóvenes intérpretes de distintos países y disciplinas han llegado a nuestra ciudad para encontrarse con la música, competir y dar pasos importantísimos en sus carreras. Y algo muy emocionante de preparar este aniversario ha sido volver a contactarnos con antiguos ganadores y descubrir que, incluso después de 30, 40, hasta 50 años, muchos siguen recordando con enorme cariño el paso que tuvieron por nuestra bella ciudad. Queremos honrar esa historia, pero también proyectarlas al futuro, porque quienes llegan este año siga el 50 comienzan a escribir los próximos años del concurso.
4: Era Macarena Ruiz, directora de Espacio Cultural Viña del Mar. Los conciertos serán los 3 en el Teatro Municipal de Viña, con descarga de entradas gratuitas en sigal.cl, sigal con doble L, como el doctor. El certamen incluirá una obra chilena para voz y piano comisionada a Tomás Brandmayer, que se titula La tumba de los cignos y se basa en el universo poético de Juan Luis Martínez. Además de los conciertos, habrá clases magistrales con Juan Lázaro y Claudia Pereira. Igualmente, un conversatorio con Alex Fernández. Más informaciones en sigal.cl. La Dirección de Extensión Cultural UC presenta un ciclo de películas por los 800 años de la muerte de San Francisco de Asís. El próximo lunes 5 de octubre se exhibirá Francisco, juglar de Dios, de Roberto Rossellini. Es un filme italiano de 1950. Será introducido por Ignacio Pizarro, académico de la Facultad de Teología UC. El martes 6 de octubre será el turno de Hermano Sol, Hermana Luna, de Franco Zeffirelli, película italiana también de 1972. El miércoles 7, otro filme italiano, pero de 1989 y dirigido por Liliana Cavani, Francesco. Las funciones son a las 18:30 horas en el Centro de Extensión Alameda UC, Alameda 390, y son con acceso liberado. Una muestra colectiva en el campus de los museos de la Universidad Austral de Chile, 3 laboratorios y un nutrido programa de actividades son parte del primer Festival de Arte Contemporáneo Los Ríos, Territorio Visual. Fueron programados 3 laboratorios entonces. Curaduría y escritura por Ignacio Smulevich. Gestión cultural por Constanza Huel y Arte y Comunidades por Miguel Bracelli. Se realizará el primer encuentro de estudiantes de arte titulado Trayectorias, una mesa de polinización para el territorio creativo y una mesa de internacionalización de las artes visuales, así como el conversatorio ¿Qué Bienal Soñamos? Sobre el futuro artístico regional. Se suma una clínica de portafolios titulada Confluencias. Más informaciones en redes sociales, en las cuentas de Comunidad Creativa Los Ríos. Maximiano Valdés está en nuestro país porque dirigirá este sábado un concierto en memoria de su padre, el destacadísimo político y diplomático chileno Gabriel Valdés Subercaseaux. será este concierto con la Orquesta de Cámara de Valdivia. Escuchemos lo que comentó este director en la pausa de su primer ensayo, allá en la ciudad de Valdivia.
6: Estoy feliz de estar aquí. Con esta ciudad tengo una relación muy antigua, familiar. Por consiguiente, a pesar de que es la primera vez aquí, yo conocía esta orquesta, sabía de su existencia, de su desarrollo, así que tenía altas expectativas que se están cumpliendo plenamente en esta hora y media de trabajo. Es un programa difícil, comprende una pieza de Pablo Aranda llamada Azar, que fue comisionada por la Orquesta de Cámara de Chile. Es una obra muy difícil con un lenguaje contemporáneo. Después viene el concierto de Max Bruch para violín, que es un concierto de los grandes conciertos del repertorio, concierto romántico importante. Y después la segunda sinfonía de Beethoven, que es una sinfonía maravillosa que se toca poco porque está pues justo antes de la heroica, que es una sinfonía histórica. Pero esta es una gran obra de un compositor todavía joven, con mucho brillo y mucha imaginación, que requiere de una orquesta con mucha energía y con mucha generosidad. Y eso es lo que estoy encontrando hasta ahora en esta Orquesta de Cámara de Valdivia.
4: Era Maximiano Valdés. El programa incluye Azar, del chileno Pablo Aranda, profesor de música UC y director de la FOGI, el concierto para violín y orquesta en sol menor de Max Bruch con el solista Manuel Druminsky y la segunda sinfonía de Ludwig van Beethoven. Será a las 19:30 horas de este sábado 3 de octubre en el Aula Magna de la Universidad Austral de Chile, de la que depende esta orquesta, en Isla Teja, en Valdivia, y con entradas desde 4.000 a 10.000 pesos. Le agradezco su sintonía y me despido hasta poco antes de las 13:30 horas, cuando volveré con la segunda edición del día de Panorama Cultural. Siga con nosotros. Llega ahora Pedro Role con Divertimento y después Magdalena Menábar con Palabras bajo la pauta. A las 10:30 horas, Sergio Díaz con Contrapuntos. Buenos días.
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3: Buenos días. Para iniciar el programa de hoy, escucharemos Escenas Italianas, de Benjamin Godard. Interpreta la Orquesta Sinfónica de Radio Bratislava, dirigida por Andrei Lenard.

0: Escuchábamos Escenas Italianas de Benjamin Godard. Interpretó la Orquesta Sinfónica de Radio Bratislava, dirigida por Andrei Lenard.
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0: Continuamos con Tarantela de Venecia y Nápoles de Franz Liszt. Interpreta la Orquesta Sinfónica de Radio Bratislava, dirigida por Andrei Lenard.

0: Con Andrei Lenard, a cargo de la Orquesta Sinfónica de Radio Bratislava, escuchábamos Tarantela de Venecia y Nápoles de Franz Liszt. Manténgase en la sintonía de Radio Beethoven. Ya viene Palabras bajo la pauta con Magdalena Menábar y luego Contrapuntos con Sergio Díaz. Hasta la próxima.
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3: Se cuenta que la reina Victoria de Inglaterra consideraba I Puritani, de Vincenzo Bellini, su ópera preferida. Tanto así que eligió el día del estreno de este título, en enero de 1835, para presentarse públicamente y por primera vez junto al príncipe Alberto en el Théâtre Italien de París. Contra todo pronóstico, Bellini alcanzó un éxito inmediato con esta obra, quizás porque reunió a un elenco excepcional de los más grandes cantantes del bel canto de su tiempo, y también porque, siguiendo el sabio consejo de Rossini, incorporó todos los ingredientes de un melodrama italiano perfecto: jóvenes amantes separados por la guerra, un barítono celoso, intrigas políticas, deslumbrantes notas agudas y, como no, la locura amorosa de su protagonista, esa locura que en Bellini se convierte en una cima de emoción y belleza musical. Con los puritanos, Bellini cumplió su sueño más anhelado: estrenar con éxito en los grandes teatros de París. Sin embargo, el triunfo fue breve. Murió apenas 8 meses después, lejos de su Italia natal, pero habiendo alcanzado una cima artística de refinamiento, virtuosismo y lirismo inconfundible. La historia transcurre en Inglaterra, durante las guerras civiles que enfrentaron a puritanos y realistas entre 1642 y 1651. Elvira, la protagonista, es hija de un comandante puritano que se enamora de Arturo Talbo, un caballero del bando realista. Su amor florece a pesar de las divisiones, pero el día de la boda, Arturo huye, ayudando a escapar a Enriqueta, la viuda del rey Carlos I. Elvira, creyéndose traída, la ópera avanza entre intrigas, celos y redenciones, hasta que Arturo regresa, logra probar su inocencia, pero de igual manera es condenado. El amor y la locura de Elvira cierran la obra con un lirismo desgarrador. El libreto fue escrito por el poeta italiano Carlo Pepoli, un autor, vamos a decir, inexperto, pero dotado de gran sensibilidad poética, que dio vida a un texto de pasajes corales y arias de intensa expresividad. Hoy quiero compartir con ustedes el aria Qui la voce sua soave, aquí su dulce voz, que se enlaza casi de inmediato con la cabaleta Bien diletto mio, ven, deleite mío. Ambas piezas son el corazón emocional de la ópera y quizás el mejor ejemplo del espíritu belcantista, con hondura emocional, fragilidad y virtuosismo técnico en una misma respiración. Su texto dice: devuélveme la esperanza o déjame morir. Aquí su dulce voz me llamó y luego desapareció. Aquí juró ser fiel y luego, cruel, huyó. Nunca más juntos en la alegría de los suspiros. Devuélveme la esperanza o al menos déjame morir. Y en la cabaleta dice: Ven, deleite mío, la luna está en el cielo, todo está en silencio a nuestro alrededor, hasta que amanezca, descansa aquí en mi corazón. Date prisa, Arturo mío, regresa, Elvira, tu primer amor, que solo llora y suspira por ti.

0: En Palabras bajo la pauta de hoy, escuchábamos el aria Qui la voce sua soave, aquí su dulce voz, junto a la cabaleta Bien diletto mio, ven, deleite mío, ambas de la ópera I Puritani del compositor Vincenzo Bellini, con texto del poeta Carlo Pepoli, ambos de origen italiano. La interpretación era de la soprano eslovaca Luba Orgonasova con la Orquesta Sinfónica de la Radio Eslovaca, conducida por el director alemán Will Humburg.
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1: Buenos días. Les invitamos a comenzar Contrapuntos con la Sinfonía 82 en Do Mayor, El Oso, de Joseph Haydn, interpretada por el Concertus Musicus Wien, dirigido por Nikolaus Arnoncourt.

0: Acabamos de escuchar la Sinfonía 82 en Do mayor, El oso, de Joseph Haydn. Interpretó el Concertus Musicus Wien, conducido por Nikolaus Harnoncourt.
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0: 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Ahora, en contrapuntos, escuchemos el trío número 2 para piano, violín y cello en si menor, opus 76, de Joaquín Turina, interpretado por el trío Beaux-Arts.

Escuchábamos el trío número 2 para piano, violín y cello en si menor, opus 76, de Joaquín Turina. Interpretaba el trío Beaux-Arts. 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

John Taylor fue un cirujano ocular británico, autopromotor y charlatán médico de la Europa del siglo XVIII. Con estudios en el Hospital de Santo Tomás en Londres y siguiendo la formación del gran pionero cirujano William Cheselden. A medida que su práctica crecía y tras operar a celebridades de su época, Taylor fue nombrado cirujano oftalmólogo del rey Jorge II. Su talento para la autopromoción creció hasta autodenominarse Caballero Chevalier, aunque la fuente de su título es cuestionable y sus afirmaciones de provenir de una familia aristocrática eran totalmente falsas. Taylor recorría gran parte de Europa en un carruaje pintado con imágenes de ojos, realizando una suerte de espectáculo médico itinerante de cirugía ocular, con reclamos, tratamientos y pagos previamente coordinados para un fácil escape de cada ciudad. Sangrías, laxantes, gotas para los ojos hechas a partir de sangre de palomas sacrificadas, azúcar pulverizada o sal horneada. Hoy es considerado desde un chanta hasta un criminal, pero no se puede negar que fue un pionero como divulgador científico, al menos de sí mismo. Es pertinente preguntarse, ¿por qué estamos hablando de Taylor aquí en Cotidiano? Porque en algún momento a fines de marzo de 1750, durante una de sus giras por Europa, Taylor operó las cataratas de Bach dos veces en la ciudad de Leipzig, según se informa, dejándolo ciego. Bach habría enfermado de fiebre y murió en menos de 4 meses después. Como si la operación de Bach y su muerte posterior no bastase, es probable

0: Taylor operara a Händel en agosto de 1758. Lo demás está bastante claro. La salud de Händel cayó en picada hasta su muerte un año después. Obviamente, en ambos casos, Taylor afirmó un éxito total con tal de convencer a los demás de lo buen cirujano que era. Cualquier parecido con la realidad actual es mera coincidencia. Nos reencontramos en un próximo cotidiano aquí, en la 97.7. Que estén muy bien.
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3: Continuaremos con el concierto para piano y orquesta en sol menor, opus 49, de Jan Ladislav Dussek, con Andreas Steyer en Hammerflügel, junto al Concerto Köln.

0: Acabamos de escuchar el concierto para piano y orquesta en sol menor, opus 49, de Jan Ladislav Dusek, interpretado por Andreas Steyer en Hammerflügel y el Concierto Köln.
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1: 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Enseguida les ofreceremos Misa Romana de Giovanni Battista Pergolesi. Interpretan conjunto vocal e instrumental Concierto Italiano bajo la dirección de Rinaldo Alessandrini.

0: Hemos escuchado Misa Romana de Giovanni Battista Pergolesi, en la interpretación de Conjunto Vocal e Instrumental Concerto Italiano, conducido por Rinaldo Alessandrini. 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
0: Vamos a escuchar a continuación la sonata número 2 para violín y piano en la mayor, opus 12, número 2, de Ludwig van Beethoven. Interpretan Itzhak Perlman y Vladimir Ashkenazy.

0: Era la sonata número 2 para violín y piano en la mayor, opus 12, número 2, de Ludwig van Beethoven, en la interpretación de Itzhak Perlman y Vladimir Ashkenazy.
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3: En un día como hoy, 2 de octubre, en 1890, en Nueva York, nace Julius Henry Marx, más conocido como Groucho Marx, actor, humorista y escritor estadounidense. Es considerado como uno de los cómicos más influyentes del siglo XX, pues algunas de sus frases, a pesar del paso del tiempo, han estado presentes en la cultura pop por generaciones, incluso en la actualidad. Murió en Los Ángeles a causa de una neumonía. Poco antes de morir, la Academia de Hollywood le había concedido un Oscar honorífico, en reconocimiento a toda su carrera cinematográfica. Hizo carrera en el cine junto a sus hermanos. Y en 1920, en Berlín, muere Max Bruch, compositor y director de orquesta. Con una actividad creativa muy temprana, Bruch realizó estudios de música en Frankfurt y Leipzig para retornar a su natal Colonia como profesor. En los años 60 realizó numerosos viajes por Alemania, Austria, Francia y Bélgica, donde dio recitales como director de orquesta. Fue entonces cuando escribió su concierto para violín y orquesta en sol menor, probablemente su obra más conocida. En los 10 últimos años de vida, Bruch renunció a sus cargos y se dedicó por entero a la composición. Entre sus obras más importantes, además de los conciertos para violín, se cuenta su Fantasía Escocesa para violín y orquesta y sus Variaciones sobre el Col Nidrei para violonchelo y orquesta, esta última escrita en sus años en Liverpool.
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0: 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Volvemos a la música en contrapuntos con la suite número 1 del ballet La Cenicienta de Sergei Prokofiev. Sus partes son Introducción, Pas de Jat, La Disputa, Las Dos Hadas, Mazurka, Cenicienta va al baile, El Vals de Cenicienta y Medianoche. Interpreta la Orquesta de París bajo la dirección de Semyon Bishkov.

0: se escuchó la suite número uno del ballet La Cenicienta de Sergei Prokofiev, interpretada por la Orquesta de París bajo la dirección de Semyon Bychkov. Finalizamos de esta manera Contrapuntos de este viernes. Le invito a continuar en nuestra sintonía. Viene Panorama Cultural con la periodista Romina de la Sota y enseguida Blanco y Negro conducido por Magdalena Amenábar. Buenas tardes.
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2: Buenas tardes, le doy la bienvenida a la segunda edición de hoy viernes 2 de octubre de Panorama Cultural en Radio Beethoven. El profesor del Instituto de Música UC, Eugenio Cáceres, quien es integrante de la Orquesta Filarmónica de Santiago del Teatro Municipal, justamente de Santiago, es el organizador del sexto Encuentro Internacional de Cornos Chile 2026. Aún queda un concierto que será justamente en la Sala Claudio Arrau del Teatro Municipal. Escuchemos lo que nos detalla.
3: En el tercer concierto del Encuentro de Cornos, el concierto de finalización, contará al corno también con distintos repertorios desde lo clásico hasta siglo XX, todos acompañados por la Orquesta de Cámara del Teatro Municipal de Santiago. Este concierto de clausura denomina muchos aspectos relevantes para todos los participantes del encuentro, donde se verán tanto como profesores y alumnos participando y también

0: bien individualmente y también todos grupalmente.
1: Era Eugenio Cáceres. Este concierto será entonces en la sala Claudio Arrau y actuarán cornistas como solistas, también en ensamble y junto con una orquesta de cuerdas. La dirección es de Pedro Pablo Prudencio y se interpretarán selecciones de obras de Edward Brown, Dominic Scrupp, Wolfgang Amadeus Mozart, Camille Saint-Saëns, Peter Handel y Lars Erik Larsson, así como Reinhold Glier, Antonio Rossetti, Palestrina, Richard Wagner e incluso un arreglo de Yesterday. Además, Eugenio Cáceres estrenará Concierto para corno y orquesta de cuerdas de Cristian Mezzano, que fue compuesta especialmente para este encuentro. Será a las 19 horas de hoy en la Sala Claudio Arrau del Teatro Municipal, en Agustina 794 y con acceso liberado. Más informaciones en una entrevista con Eugenio Cáceres que hemos publicado en nuestro sitio web beethovenfm.cl dentro de la sección Recomendados. La zarzuela La del Manojo de Rosas de Pablo Sorozábal llega al Teatro Universidad de Concepción con una producción internacional hoy viernes. Se trata de una coproducción entre Corcudec, la Corporación Cultural de la Universidad de Concepción, y la Fundación Prolírica de Antioquia de Colombia. Actuará la Orquesta Sinfónica Universidad de Concepción y la dirección musical es del maestro Juan Pablo Aguayo. La soprano argentina Gisela Sivic interpretará a Ascensión, el barítono español Juan Salvador Trupia a Joaquín, el tenor colombiano Julio Isaac a Ricardo y Juan Fernando Peláez será Don Daniel. Se suman Camilo Manrique, Tatiana Navarro, Juan David Flores y María Sofía Rodríguez. Igualmente la pianista Verónica Torres, con una dirección de escena de Gisela Sivic y dirección artística de Lisa Brex. La dirección general es de Luis Carlos Rico Puerta. La función es a las 19 horas de hoy en el Teatro UDC, en O'Higgins 650 Concepción, con entradas entre 17.000 y 25.000 pesos en boletería. El Encuentro Nacional de Música Clásica Puente, que organizan Chile Clásico, la FOGI y la Orquesta de Cámara de Valdivia, programó para hoy viernes a las 16.30 horas la Mesa de la Red Informal a la Gobernanza, Experiencias y Desafíos para una Red Nacional con Catherine Haridi, Francisco Varela y Oliver Nust. Esto es en Vicuña Maquena 20, en el complejo BM20. A las 19 horas, en el Centro Cultural GAM, en Alameda 227, la Orquesta Marga Marga abordará obras de Cádiz, López, Vergara y Quinteros. Y este sábado, en el Colegio de Arquitectos, también en Alameda, habrá talleres en la mañana y una actividad plenaria con conclusiones a las 12 horas. El cierre será en la Parroquia La Veracruz, en la Astarria 124, a las 15.30 horas, con un concierto del ensamble de percusión FOGI. Inscripciones en puenteclásico.cl. El concierto de gala Derecho UC 2026 contará con los solistas Fanny Becerra, Claudia Figueroa, Evelyn Ramírez y Gonzalo Quinchagual, así como Patricio Sabaté, junto con el coro de cámara UC y el coro polifónico de Rancagua, más una orquesta. La dirección es de Felipe Ramos Taqui. Escuchemos su invitación.
2: A todos los amigos y auditores de Radio Beethoven, una vez más los dejamos cordialmente invitados a este tradicional ya concierto de gala para celebrar el aniversario de la Facultad de Derecho de la Universidad Católica. Va a ser un concierto que va a estar dedicado a un compositor que estamos celebrando su bicentenario este año, justamente. Se trata de Carl Maria von Weber, uno de los grandes compositores de clasicismo, admirado por Beethoven y que, por supuesto, nos legó una gran cantidad de obras muy interesantes. Muchas de ellas muy conocidas las vamos a estrenar en este concierto. Vamos a hacer selecciones de sus grandes óperas, por supuesto, la obertura del Cazador Furtivo y ese gran coro tan famoso de los cazadores. Pero también vamos a tener algunos estrenos y primeras grabaciones absolutas. Así es que no se lo pierdan este nuevo concierto de gala Derecho UC dedicado a Carl Maria von Weber.
1: Era Felipe Ramos Taqui. La gala de Derecho UC se efectuará esta tarde en el Teatro Oriente. Se incluye entonces la obertura del Cazador Furtivo y también un quinteto para la ópera inconclusa Rubezahl, así como un trío con coro de la ópera Euryante y la canción de las sirenas de Oberón, el coro de los cazadores del Cazador Furtivo y el cuarteto de la ópera Silvana, así como la obertura del Dominador de los Espíritus y la cavatina de la ópera Euryante, el cuarteto de Peter Schmoll, el aria de la ópera Abu Hassan y un recitativo y un aria de la ópera Oberón. Esto entre otras creaciones muy poco tocadas o incluso inéditas en nuestro país. Será entonces a las 19 horas de hoy en el Teatro Oriente Pedro de Valdivia 099 en Providencia con inscripción gratuita en derecho.uc.cl. Este proyecto lo financia Amigos de la Música Derecho UC. Me despido por ahora, le agradezco su sintonía y le invito a que nos reencontremos poco antes de las 17:30 horas en la tercera edición de hoy viernes de Panorama Cultural. Siga con nosotros. Llega ahora Magdalena Menábar con Blanco y Negro y luego José Oplustil con su programa Opus 97.7. Buenas tardes.
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2: Ve usted, llegamos a este viernes 2 de octubre juntos aquí en Blanco y Negro. Y como le había prometido, vamos a escuchar a Sergei Prokofiev, que fue comisionado por el ballet Kirov para componer en 1935 uno de sus ballets más reconocidos, Romeo y Julieta. Tal fue el éxito de esta obra que el compositor escribió 3 suites orquestales y una suite para piano basados en este drama de William Shakespeare. El trabajo para teclado fue creado solo 2 años después del ballet y lleva por título Romeo y Julieta, 10 piezas para piano, opus 75. Fue estrenada por el mismo Prokofiev un año después. Escuchemos entonces en esta ocasión una selección de la suite Romeo y Julieta de Prokofiev en la versión de Andrei Gavrilov.

0: En esta tarde, juntos aquí en Blanco y Negro, escuchamos una selección de la suite Romeo y Julieta, opus 75, del compositor Sergei Prokofiev, en la versión de Andrei Gavrilov. Y bueno, usted y yo nos volvemos a encontrar el próximo lunes en otra cita con Blanco y Negro. Por ahora, deseo que tenga un muy buen fin de semana y no se mueva de aquí, de nuestra sintonía, porque viene una programación extraordinaria para usted. Hasta el próximo lunes.
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0: Buenas tardes, bienvenidas, bienvenidos a Opus 97.7. Hoy viernes comenzamos con Pietro Antonio Locatelli, compositor y violinista italiano. Vivió entre 1695 y 1764. Vamos a escuchar uno de sus concerti a cuatro que aparecen en su Opus 7, publicado en 1741. Es el número 4 y lo interpreta el concierto Köln.

0: era el Concerto Köln, interpretando el concierto a cuatro en Fa mayor opus 7, número 4 de Pietro Antonio Locatelli.
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0: Desde Santiago escuchamos a la Orquesta Sinfónica Nacional Juvenil, perteneciente a la Fundación de Orquestas Juveniles e Infantiles, FOJI, celebrando los 25 años de esta institución, orquestando los sueños de niñas, niños, jóvenes y familias de nuestro país.
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4: Sigue esta tarde de viernes con la única sinfonía del francés Paul Dukas. Fue compuesta en 1896 y compartió ciertos aspectos de colorido orquestal con su obra más famosa, El aprendiz de brujo, que apareció un año después. Interpreta la filarmónica de la BBC que dirige Jean-Pascal Tortelier.

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1: This is the story of Peter and the Wolf. Each character in this tale is going to be represented by a different instrument of the orchestra. For instance, the bird will be played by the flute, like this.
2: Bill Clinton, Gorbachev, Sharon Stone, Antonio Banderas, Sofía Loren. ¿Qué podrían tener en común Pedro y el Lobo? Si hay algo que acerca alguna de las versiones de Pedro y el Lobo a Cotidiano, es la de 1978, en la voz de David Bowie y la orquesta de Filadelfia bajo la batuta del legendario director francés Eugène Ormandie. El álbum se tituló David Bowie narra Pedro y el Lobo de Prokofiev, y de hecho fue nominado a un Grammy en el año 79. Es habitual que cada voz le imprime en el texto de Pedro y el Lobo una intención propia y clara. Hay cálidos, calmados, otros más histriónicos y expresivos. La de David Bowie fue valorada como una lectura infantil en el profundo y mejor sentido de la palabra. Cada personaje se aleja de cualquier relación con la mente adulta y conduce el relato como si se tratase de un álbum de canciones para niños. No actuarán hoy Stalin, Shostakovich, Walt Disney, ni tampoco Prokofiev, pero sí Raúl Matas, en su narración de 1972, realizada por la Corporación de Radio de Chile. Que estén muy bien, esto ha sido Un Nuevo Cotidiano.
3: Esta es la historia de Pedro y el Lobo. Como ustedes saben, en la partitura de esta obra, cada personaje está representado por un instrumento de la orquesta. Pedrito por el cuarteto de cuerdas y su escopeta por un chasquido. El pajarito, cuyo nombre es Sasha.
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3: Por un oboe, así.
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1: 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Continuamos en Opus 97.7 con dos obras del compositor y guitarrista chileno Juan Antonio Sánchez, escritas en 1998 y 99. Se titulan Chiloética y Tonada por Despedida. El intérprete, José Antonio Escobar.

0: José Antonio Escobar interpretaba dos obras de Juan Antonio Sánchez, Chiloética y Tonada por Despedida.
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0: Esta tarde de viernes sigue con una cantata de Johann Sebastian Bach. Se titula Ich habe genug, he tenido suficiente, y su contenido funde la partida de Simeón y el nacimiento de Jesús como parte del mismo plan divino. Interpretan Nathalie Dessé y Le Concert d'Astrée.

0: Era la cantata número 82 de Johann Sebastian Bach, Ich habe genug, he tenido suficiente, interpretada por Nathalie Dessé y Le Concert d'Astre que dirigía Emmanuel Haim.
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2: Volvemos a Opus 97.7 con Edward Elgar y su estudio sinfónico Falstaff. Fue estrenado en 1913 y representó el lado más nostálgico y patriótico del personaje de las obras Enrique IV, Enrique V y Las Alegres Comadres de Windsor, de Shakespeare. Las partes de Falstaff, Opus 68, son Falstaff y el Príncipe Enrique, East Ship, God's Hill, La Cabeza de Jabalí, Parranda y Sueño, Interludio Onírico, Marcha de Falstaff, El Retorno por Gloucestershire, El Huerto, Viaje a Londres, Repudio del Nuevo Rey y Muerte de Falstaff.

0: La Filarmónica de Londres, dirigida por Adrian Boult, interpretaba el estudio sinfónico Falstaff, opus 68, de Edward Elgar.
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0: Continuamos en Opus 97.7 con el único y famoso quinteto para piano y cuerdas, escrito por Robert Schumann. Esta obra data de 1842 y revela el sorprendente ingenio técnico del autor, además de un inolvidable movimiento en modo de marcha. Interpretan live Ove Adnes y el cuarteto Artemis.

0: era el quinteto para piano y cuerdas en mi bemol mayor opus 44 de Robert Schumann, interpretado por Leif Ove Andenes y el cuarteto Artemis.
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2: En un día como hoy, 2 de octubre, en 1933, en París, nace Michel Plasson, director de orquesta. Con estudios en el Conservatorio de París, Plasson tuvo años en los que actuó como baterista en clubes, cabarets y espectáculos de variedades. Después de ganar el concurso de Besançon, en 1962, Michel Plasson se trasladó a los Estados Unidos por el consejo de Charles Munch. Perfeccionó su técnica con Erich Leinsdorf, Pierre Monteau y Leopold Stokowski, antes de volver a Francia en 1965. En 1968 llegó a Toulouse para dirigir la Orquesta del Capitolio, a la que ayudó a elevar a un nivel internacional. El vínculo con esta orquesta y el Coro Nacional del Capitolio de Toulouse duró desde 1968 hasta 2003, y actualmente es su director honorario. Y en 1944, en Polonia, termina el levantamiento de Varsovia, la mayor rebelión civil contra la Alemania nazi en la Segunda Guerra Mundial. Tuvo lugar durante la ocupación alemana de Varsovia, entre el 1 de agosto y el 2 de octubre de 1944. Fue planificado por el Ejército Nacional, quien representaba al gobierno constitucional en el exilio y formaba parte de la llamada Operación Tempestad, cuyo objetivo era liberar Polonia antes de que lo hiciera la Unión Soviética. Las tropas polacas resistieron 63 días el asedio alemán, pero ante la falta de apoyo aliado, fueron superadas por las mucho mejor equipadas tropas alemanas. El final de la contienda se saldó con 250.000 civiles de Varsovia muertos, la mayoría ejecutados, y más del 85% de los edificios de la ciudad destruidos. Hasta el presente existe polémica por la pasividad soviética, cuyo ejército estaba a las puertas de la ciudad, cuando aún la rebelión estaba activa.
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1: Completamos esta tarde de viernes con las variaciones de Sergei Rachmaninov sobre un tema de Niccolò Paganini. Es una rapsodia para piano y orquesta escrita en 1934 y basada en el último capricho para violín solo del virtuoso italiano. Interpretan Vladimir Eskenazi y la Orquesta Filarmonia que dirige Bernard Haitink.

0: era la rapsodia sobre un tema de Paganini, Opus 43, de Sergei Rachmaninoff, con Vladimir Ashkenazi en piano y la Orquesta Filarmonia, dirigida por Bernard Haitink. De esta manera, completamos nuestra selección musical para esta tarde de viernes. Le invito a continuar escuchando Radio Beethoven. Ahora llega Panorama Cultural con Romina de la Sota, luego Divertimento con Daniela Müller y después Palabras bajo la pauta con Magdalena Menabar. Que tengan una excelente tarde.
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1: Buenas tardes. Le doy la bienvenida a la tercera edición de hoy viernes de Panorama Cultural en Radio Beethoven. Maximiano Valdés está en nuestro país porque dirigirá este sábado un concierto en memoria de su padre, el destacadísimo político y diplomático chileno Gabriel Valdés Subercaseaux. Será este concierto con la Orquesta de Cámara de Valdivia. Escuchemos lo que comentó este director en la pausa de su primer ensayo, allá en la ciudad de Valdivia,

0: Estoy feliz de estar aquí. Con esta ciudad tengo una relación muy antigua, familiar. Por consiguiente, a pesar de que es la primera vez aquí, yo conocía esta orquesta, sabía de su existencia, de su desarrollo, así que tenía altas expectativas que se están cumpliendo plenamente en esta hora y media de trabajo. Es un programa difícil, comprende una pieza de Pablo Aranda llamada Azar, que fue comisionada por la Orquesta de Cámara de Chile. Es una obra muy difícil con un lenguaje contemporáneo. Después viene el concierto de Max Bruch para violín, que es un concierto de los grandes conciertos del repertorio, concierto romántico importante. Y después la segunda sinfonía de Beethoven, que es una sinfonía maravillosa que se toca poco porque está pues justo antes de la heroica, que es una sinfonía histórica. Pero esta es una gran obra de un compositor todavía joven, con mucho brillo y mucha imaginación, que requiere de una orquesta con mucha energía y con mucha generosidad. Y eso es lo que estoy encontrando hasta ahora en esta Orquesta de Cámara de Valdivia.
1: Era Maximiano Valdés. El programa incluye Azar, del chileno Pablo Aranda, profesor de música UC y director de la FOGI, el concierto para violín y orquesta en sol menor de Max Bruch con el solista Manuel Truminsky y la segunda sinfonía de Ludwig van Beethoven. Será a las 19:30 horas de este sábado 3 de octubre en el Aula Magna de la Universidad Austral de Chile, de la que depende esta orquesta, en Isla Teja, en Valdivia, y con entradas desde 4.000 a 10.000 pesos. La Fundación Beethoven programó para este domingo un concierto excepcional para poner en alto la celebración de los 50 años de esta institución fundada por Fernando Rosas y Adolfo Flores. Será este domingo en la Gran Sala Sinfónica de la Universidad de Chile en Vicuña Mackenna 20 y la violinista María Dueñas actuará junto con la Camerata Salzburgo. Se escuchará la obertura de las Bodas de Fígaro de Wolfgang Amadeus Mozart, el concierto en mi menor opus 64 de Félix Mendelssohn Bartholdy, justamente con María Dueñas como solista, y la sinfonía número 2 de Ludwig van Beethoven. Será este concierto el domingo a las 19 horas, con entradas desde 39.000 pesos y con descuentos para estudiantes. La Bienal de Música Aumentada y Artes Sonoras reunirá conciertos, instalaciones, exhibiciones, conferencias y actividades de formación y es dirigida por Jaime Cid Lara. Fueron programadas 64 obras provenientes de una convocatoria abierta de autores de Chile, Argentina, Colombia, México, Brasil, Costa Rica y Bolivia. Se efectuará desde este domingo 4 y hasta el 18 de octubre en el Museo del Sonido. Algunos compositores programados son Edmar Soria, de México, Marcilio Onofre, de Brasil, de Costa Rica, Otto Castro, y de Bolivia, Oso Ucumari, y los chilenos José Miguel Candela, Alejandro Albornoz, Natalia Rivera Rifo y Andrés Quesada. El domingo 4 de octubre parte con un taller de paisajismo sonoro a cargo de Lucas Fuentes. El domingo 11 se presentará Valentina Massa y desde el 16 de octubre se podrán visitar dos instalaciones sonoras interactivas de los artistas Mariela Llobet y Gabriel Miranda. El 18 el cierre será con un taller de creación de tubófonos a cargo del Museo del Sonido. Todo esto es en Huérfanos 2919 y el acceso es liberado. El virtuoso violinista italiano, que es el concertino de la Orquesta Sinfónica de Sao Paulo y director de la Orquesta Sinfónica de Ñuble, se sumará a la 62ª temporada de Cámara UC. Escuchemos lo que destaca de haber sido invitado a estos conciertos.
2: Tocaremos en la Católica el primer cuarteto con piano de Mozart y el cuarteto con piano opus 15 de Fauré. Estoy inmensamente feliz porque es un programa muy especial y es una colaboración especial con músicos con quien ya tocamos, con algunos por lo menos, y yo estoy seguro que será un momento de grande música, de grande calidad, y espero que el público quiera estar con nosotros para compartir esas emociones.
1: Era Emanuele Baldini. Actuará junto con los profesores de música UC Oriana Silva, Lisa Chung y Celso López, e interpretarán el cuarteto con piano número 1 en sol menor, que es el 478 de Wolfgang Amadeus Mozart, y el cuarteto con piano número 1 en do menor opus 15 de Gabriel Fauré. Serán dos presentaciones, la primera a las 19 horas del martes 6 de octubre en el Teatro Centro de Extensión Oriente, Jaime Guzmán 3300, y la segunda a las 18 horas del miércoles 7 en el Museo de Artes Visuales Maviuse, Lastarria 307. Inscripción gratuita en música.uc.cl. Me despido por ahora, volveré poco antes de las 20 horas con la última edición de hoy viernes y también de toda esta semana de Panorama Cultural en Radio Beethoven. Siga con nosotros, llega ahora Daniela Miller con Divertimento y después Magdalena Menábar con Palabras Bajo la Pauta. A las 18 horas, Sergio Díaz con Ruta 97. Buenas tardes.
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2: Queridos auditores, queridas auditoras, muy buenas tardes. En esta nueva edición de Divertimento, difundiremos oberturas de Héctor Berlioz en la interpretación de la Sinfónica de Londres que dirige Colin Javers. Comenzamos con El Carnaval Romano, Opus 9.

0: Hemos escuchado el Carnaval Romano Opus 9 de Berlioz en la interpretación de la Sinfónica de Londres.
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0: Completaremos divertimento de esta tarde de viernes con Waverly, Opus 1 de Berlioz, que interpreta igualmente la Sinfónica de Londres que dirige Colin Davis.

0: Hemos finalizado Divertimento de esta tarde de viernes con Waverly Opus 1 de Héctor Berlioz, que interpretó la Sinfónica de Londres que dirigió Colin Davis. Así hemos completado la selección musical de Divertimento de este viernes y la tarde en Radio Beethoven sigue ahora con Magdalena Menábar presentando sus palabras bajo la pauta. Luego es turno de Sergio Díaz, que llega para conducir Ruta 97, y a continuación, Romina de la Sota informa del panorama cultural. Fue un gusto acompañarlos. Hasta mañana.
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1: En 1959, cuando el siglo comenzaba a cambiar sus paradigmas de maneras insospechadas, el guitarrista y compositor brasileño Luiz Bonfá, quien nació en 1922, uno de los padres del bossa nova, se hace internacionalmente conocido al componer la banda sonora de la película Orfeo Negro, del director de cine francés Marcel Camus, y le da vida a canciones como Mañana de Carnaval o Samba de Orfeo, que muy prontamente se convierten en éxitos y en un verdadero referente para la música pop y para el jazz. El Orfeo Negro se trata de un drama romántico, coproducción ítalo-franco-brasileña, que fue rodado en Río de Janeiro, cuya historia se basa en Orfeo da Conceição, Orfeo de Concepción, obra de teatro con música en tres actos de Vinícius de Moraes. Este texto fue además inspirador de las películas Black Orpheus de 1959 y Orfeo de 1999, y también de dos musicales, uno estrenado en Brasil en 2010 y otro en Broadway en 2014. La narración sitúa el mito griego de Orfeo y Eurídice en una favela de Río de Janeiro durante el carnaval brasileño. En este contexto, la bella Eurídice llega a Río de Janeiro en vísperas del carnaval, donde es acogida por una prima que vive en un arrabal de favelas de la ciudad. En medio del frenesí, de la samba en las calles y con no poca dificultad, la protagonista logra acercarse al núcleo del jolgorio en un tranvía cuyo conductor es el músico llamado Orfeo, personaje conocido del lugar por el poder que tenía de seducir con sus canciones y quien, por supuesto, se enamora perdidamente de Eurídice. La pasión los sumergirá a ambos en el trance vertiginoso de la fiesta, que a su vez trae consigo un desenlace lamentablemente fatídico. Como el mito de origen, Orfeo, aun siendo capaz de hacer levantarse el sol con su música y su canto y de embelesar a todos quienes lo oyen, no consigue, sin embargo, la plenitud ni conquistar el amor. La película fue objeto de muchos premios, entre ellos la Palma de Oro del Festival Internacional de Cine de Cannes en 1959 y los premios Oscar y Globo de Oro a la mejor película en lengua extranjera de 1960. Pero lo que verdaderamente trascendió es la belleza de su música, que ha sido interpretada por grandes de la voz, entre ellos Elvis Presley, Frank Sinatra, Joan Baez y también Luciano Pavarotti. Hoy he querido traerles a Palabras bajo la pauta Mañana de Carnaval, en una interpretación singular, porque junto a la guitarra tocada magistralmente por el guitarrista argentino Quito Gatto, la adaptación inicia la melodía a partir de un pizzicato de viola da gamba que brinda placidez al canto natural y reminiscente de la viola gambista Luciana Elizondo, que no solo interpreta el texto, sino que también se acompaña con dicho instrumento. En una traducción libre hecha por quien les habla, Mañana de Carnaval dice más o menos así: por la mañana, hermosa mañana, por la vida, una nueva canción, cantándole a tus ojos, tu risa, tus manos, por un día y por todo lo que vendrá. Las cuerdas de mi guitarra buscan y cantan al corazón, y mi voz habla de tus labios, de tus besos perdidos, y sueña que vuelve aquello que ella llama amor.

0: En Palabras Bajo la Pauta, escuchamos Mañana de Carnaval del compositor Luis Bonfá, con texto del poeta Vinicius de Moraes. La canción ha sido interpretada por la violagambista y cantante argentina Luciana Elizondo y el guitarrista transandino Quito Gatto, quien además realizó la adaptación para ambos instrumentos. Sí.
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3: Buenas tardes. Hoy comenzamos la selección de Ruta 97 junto al francés Héctor Berlioz, quien compuso una serie de oberturas, muchas de las cuales han logrado gran popularidad en las salas de concierto. La serie incluye verdaderas oberturas destinadas a introducir óperas, pero también piezas independientes que pueden ser consideradas como los primeros poemas sinfónicos orquestales. Escuchemos Waverly, gran obertura Opus 1, compuesta en 1828 por Berlioz en la versión de la Sinfónica de Londres.

era la obertura Waverly, opus 1 de Héctor Berlioz, en la interpretación de la Sinfónica de Londres, dirigida por Colin Davis. Continuamos con uno de los grandes compositores de la ópera bufa italiana, Domenico Cimarosa, activo durante la segunda mitad del siglo XVIII, quien además de las obras para la escena, es recordado actualmente por El concierto para oboe y cuerdas en do menor, una obra muy popular, pero que en realidad no le pertenece. Este trabajo forma parte de los diversos arreglos a los que dio origen parte de la música del siglo XVIII a manos de compositores del siglo XX. En este caso, el músico australiano Arthur Benjamin tomó diversos movimientos de sonatas para clavecín de Cimarosa y los adaptó para el formato concertante. Escuchemos el resultado, el concierto en do menor para oboe, atribuido a Cimarosa, con Anthony Camden y la City of London.

0: escuchábamos el concierto para oboe y cuerdas en do menor, basado en temas de Domenico Cimarosa, interpretado por Anthony Camden junto a la City of London Sinfonia, bajo la dirección de Nicholas Wild.
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0: Y ahora en el regreso a Ruta 97 les ofrecemos una pequeña obra de Frédéric Chopin, el preludio en re mayor, opus 28, número 15, conocido como Gota de lluvia. Lo interpretan en un arreglo Alban Gerhardt en cello y Cecil Licaz en piano.

Escuchamos Preludio en Re Mayor, Opus 28, número 15, Gota de Lluvia, de Frédéric Chopin, en un arreglo que interpretaban Alban Gerhardt y Cécile Licade. Enseguida, en Ruta 97, vamos a escuchar una selección de Don Juan, o Le Festin de Pierre, ballet pantomima compuesto por Christoph Willy van Gluck en 1761, con libreto basado en la obra de Molière y en la tradición del mito de Don Juan. Se considera este un hito en la historia del ballet y la reforma artística de Gluck, marcando el comienzo del ballet d'action, un género que prioriza la narrativa dramática a través de la danza y la música. Escuchemos partes de Don Juan o Le Festin de Pierre de Gluck en la interpretación de Le Conseil des Nations.

0: escuchábamos una selección del ballet Don Juan, ou Le Festin de Pierre, de Christoph Willibald Gluck, en la versión de Le Concert des Nations, bajo la dirección de Jordi Savall.
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2: En un día como hoy, 2 de octubre, en 1944, en Zwolle, Países Bajos, nace Ton Koopman.

0: clavecinista, organista y director de orquesta. Estudió musicología, órgano y clavecín en Ámsterdam y en ambos instrumentos alcanzó el premio de excelencia interpretativa del conservatorio. Antes de terminar la carrera, formó los grupos Música de Cámara y Música Antigua, con los que sentó las bases de una destacada carrera como director especialista en el repertorio de los siglos XVII y XVIII. Ha realizado su trabajo conduciendo la Orquesta Barroca de Ámsterdam y al Coro Barroco de la misma ciudad. Ha dirigido regularmente la Orquesta del Concertgebouw, la Filarmónica de Rotterdam y la Orquesta de la Radio Neerlandesa. En 2000 presentó una versión reconstruida de la música perdida de la Pasión según San Marcos de Bach. Y en 1997, en Ámsterdam, se firma el tratado que lleva el nombre de esta ciudad y representa una revisión del Tratado de Maastricht. Entró en vigor el 1 de mayo de 1999, tras haber sido ratificado por todos los Estados miembros, pasando a convertirse en la nueva normativa legal de la Unión Europea. Su objetivo fundamental era el de crear un espacio de libertad, seguridad y justicia común. Hizo énfasis en varios aspectos fundamentales: empleo, libre circulación de ciudadanos, justicia, política exterior y de seguridad común, y reforma institucional para afrontar el ingreso de nuevos miembros. El Tratado de Ámsterdam constituye la tercera gran reforma de los tratados constitutivos comunitarios.
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4: Volvemos a Ruta 97 junto a Richard Strauss, quien en 1938 compuso la música para un documental sobre la ciudad de Múnich y que fue prohibido por el régimen nazi. Pese a ello, el compositor autopublicó la música bajo el título de Múnich, un vals ocasional. Sin embargo, después de que esta, su ciudad natal, fue bombardeada por los aliados durante la guerra, la obra pasó a tener un nuevo subtítulo: Vals del Recuerdo. Escuchemos esta obra con la Sinfónica de Detroit.

Escuchábamos Vals del Recuerdo de Richard Strauss en la interpretación de la Sinfónica de Detroit, conducida por Neeme Järvi. Y continuamos con otro alemán, esta vez del barroco tardío, Christoph Schaffrath, quien nació en 1709, notable organista, de quien vamos a escuchar el concierto para clavecín en mi mayor en una versión de Marcin Zwiatkiewicz junto a la Orquestra Historizna, Orquesta Histórica.

0: Escuchamos el concierto para clavecín en mi mayor de Krzysztof Szafrat con Marcin Zwiatkiewicz y la O Orquesta Historyczna, Orquesta Histórica.
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0: Y ahora, volviendo a la música preparada para hoy en Ruta 97, destacamos al francés Joseph Boulenges, que nació en 1745 y que ha llegado a ser conocido como Chevalier de Saint-Georges, gran campeón de esgrima, virtuoso violinista y director de la orquesta más importante de París. Fue hijo de un rico hacendado y su esclava, y que gracias a la preparación que le brindó su padre, durante la Revolución Francesa fue coronel de la Legión de Saint-Georges, el primer regimiento compuesto por soldados negros en Europa, quienes lucharon por el bando republicano. Actualmente, Joseph Boulenges es recordado como el primer compositor clásico de ascendencia africana. Y de él vamos a escuchar esta vez el concierto para violín y orquesta Opus 5, número 2, con Jean-Jacques Cantorov y la orquesta de cámara Bernard Thomas.

0: Acabamos de escuchar el concierto para violín, opus 5, número 2, de Joseph Boulenge, Chevalier de Saint-Georges, en la interpretación de Jean-Jacques Cantorow, junto a la orquesta de cámara Bernard Thomas. Finalizando de esta manera nuestra ruta 97 de este viernes. Ahora en Radio Beethoven les dejamos junto a Romina de la Sota en Panorama Cultural y luego vendrá Maestros de la Música del Brasil con Pilar Castillo. Buenas tardes.
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2: Buenas noches. Le doy la bienvenida a la última edición de hoy viernes de Panorama Cultural en Radio Beethoven. Es la última

0: Edición además de toda esta semana. La Orquesta de Cámara San Miguel presenta el concierto final de su segundo curso de dirección orquestal. 9 batutas emergentes dirigirán un variado repertorio en el Centro Cultural La Cava este domingo. Así se cierra un proceso formativo que financió el Fondo para el Fomento de la Música Nacional y con clases a cargo de Israel Olivares, Lorena Amado Hurtado, Javier Alara Salvador y Eduardo Brown Puga. Él nos explica más sobre este proceso.
1: Para el Seminario de Dirección de Orquesta de octubre de 2026 con la Orquesta de Cámara de San Miguel buscamos encarar tres desafíos. 1. Que por la mañana los participantes dirijan a solo 5 miembros de una orquesta de un total de 17 músicos. Así puedo enseñarles en detalle los movimientos de batuta que deben realizar y repetir hasta que salga. 2. Por la tarde, con toda la orquesta, dejo que los participantes ensayen, o sea, que ellos, con muy poca participación mía, pongan en práctica sus movimientos y logren sincronizar a todos. Y 3. El hecho de que lo aprendido en el seminario se presente como concierto público plantea el desafío de la excelencia de la preparación de cada participante y la visibilización de la Orquesta de Cámara de San Miguel dentro de su comunidad, a la que aporta constantemente con todo su empuje y creatividad.
0: Era Eduardo Brown Puga. Las obras que se escucharán son la Serenata para Cuerdas Opus 22 de Antonín Dvořák, con la dirección de Carmen Gloria Mella, Felipe Vieites y Gabriel Gaete en diferentes secciones. Por otra parte, estudiantes que participaron como oyentes en el curso conducirán Divertimento en Re mayor, que es el 136, y el Divertimento en Fa mayor, que es el 138, de Wolfgang Amadeus Mozart. Después, selecciones de la suite para cuerdas de Christopher Wilson, con la dirección de Ignacio Oñate, y también selecciones del concierto número 1 para clarinete de Manuel Bustamante, con la conducción de Cristian González. En el cierre, selecciones de la suite para cuerdas de Leos Janáček, dirigidas por 3 personas, Iván Naidenov, Yuyovani Jorquera y Jorge Peña. Será este concierto a las 17 horas del domingo 4 de octubre en Llanos Ubercazó 3519 y con acceso liberado. Este sábado concluye el ciclo Performance de Música y Trazo en Movimiento que programó el Departamento de Teatro de la Facultad de Artes de la Universidad de Chile en la Sala Sergio Aguirre como parte de su temporada 2026. Se presenta Yo no tengo dónde estar, que nace a partir del Gavilán de Violeta Parra y explora la relación entre música y dibujo como lenguajes que se construyen simultáneamente frente al público. En escena, Felipe Alarcón, conocido también como Traspuesto, interpreta la guitarra traspuesta, mientras Pablo de la Fuente, conocido como Diablo Rojo, transforma el sonido en línea, movimiento e imagen a través de un dibujo de gran formato realizado en tiempo real. La función será a las 20 horas de mañana en Morandé 750 con entradas por 8.800 pesos general y 5.500 pesos para estudiantes y tercera edad. Jorge Cerezo es miembro del colectivo Ángeles Negros, con J en vez de G, y presenta La Belleza Compulsiva, una exposición de pinturas y arte objetual que resalta la violencia como motivo histórico de contemplación. Fue reseñada por Antonio Urrutia Luxoro y abre este sábado a las 12 horas en el Centro Patrimonial Posada del Corregidor. Revisa crímenes de guerra a través del pastiche entre pintura, gráfica y arte objetual. Propone la lectura de la memoria, el olvido y la repetición cíclica de hechos macabros. Se podrá visitar hasta el 7 de noviembre en Esmeralda 749, esto es en Metro Bellas Artes. A lo largo de 5 años de proceso de creación, este artista se dedicó a rememorar acciones de arte que había realizado entre fines de los años 80 y principios de los 90 junto con Gonzalo Rabanal y Patricio Rueda, y también obras que hizo en solitario. Así fue que convocó a una velada en un taller gráfico de Ñuñoa donde cantó el propio Germain de la Fuente, rodeado de los registros de performance e instalaciones. Visítela de martes a viernes de 10 a 13 horas y de 14 a 17 horas y el sábado de 10 a 13 horas en la Posada del Corregidor con acceso liberado. Como es tradición, el Museo de Arte Contemporáneo de la Universidad de Chile acaba de estrenar una nueva programación durante el mes de septiembre. Escuchemos lo que nos explica su director, Daniel Cruz.
2: Hola amigas y amigos de Radio Beethoven, mi nombre es Daniel Cruz, soy el director del Museo de Arte Contemporáneo y me gustaría invitarles a que vengan a ver las muestras que componen el segundo ciclo de exposiciones de nuestra sede MAC Quinta Normal este año 2026. Se trata de 6 nuevos montajes, 3 de ellos de producción nacional y otros 3 tienen como protagonistas artistas y curadores de Argentina, Perú y México. Además, entre estas muestras se encuentra Balmaceda Visual Premoniciones, una exposición que, curada por Balmaceda Arte Joven, incluye obras de 33 artistas de todo Chile. Junto a ello, desde Archivo Mac, generamos una propuesta que repasa la historia y los usos que ha tenido el Palacio de Versalles, edificio que hoy reconocemos como Mac sede Quinta Normal. Esperamos que quienes nos visiten puedan ingresar en complicidad con estas nuevas propuestas, en las preguntas y tensiones que nos ofrece el arte contemporáneo. Nos vemos en el Mac.
0: Era Daniel Cruz, director del Museo de Arte Contemporáneo de la Universidad de Chile. Estas muestras se podrán visitar hasta el 24 de enero, de martes a domingo, de 10:30 a 17:30 horas. Revise todos los detalles de la programación del Museo de Arte Contemporáneo en sus dos sedes, la de Ismael Valdés Vergara 506 y la de Matucana 464, en su sitio web. Esto es en mac.uchile.cl. El acceso siempre es liberado. Me despido hasta el próximo lunes. Volveré poco antes de las 10 horas del lunes con una nueva edición de Panorama Cultural. Siga con nosotros. Llega ahora Maestros de la Música de Brasil con Pilar Castillo y a las 21 horas Roberto Barahona con Puro Jazz. A las 22 horas José Oplustil, primero con Archivo Maestro y el cierre del ciclo que ha presentado dedicado a la música de cámara de Dmitri Shostakovich. Después, Siglo XXI a las 23:30 horas. Buenas noches y buen fin de semana.
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6: Hola, ¿cómo están? Esta tarde, en Maestros de la Música de Brasil, presentaremos a cinco compositoras brasileñas de distintas generaciones. Ilsa Nogueira, Silvia De Luca, Tatiana Catanzaro, Josi de Oliveira y Marisa Gesenchi. Escucharemos obras que integran un proyecto discográfico dedicado al repertorio para viola de mujeres compositoras de Brasil, para finalizar con música de Marisa Gesenchi. Comenzaremos con Ilsa Nogueira, compositora nacida en Salvador de Bahía en 1948, cuya trayectoria ha transitado por diferentes lenguajes de la música contemporánea. La propia Ilsa se ha referido a su trayectoria señalando que, desde los años 90, una parte importante de su creación se ha caracterizado por la intertextualidad, incorporando y reelaborando referencias provenientes de otras obras y tradiciones musicales. Es el caso de Brasil 1959, una seresta para vila, obra para viola y piano. En esta creación, escrita en 2019, Nogueira establece relaciones con la música de Heitor Villa-Lobos y también con el universo musical de la película Orfeo Negro. La versión que escucharemos hoy forma parte del álbum Brazilian Women Composer, Music for Viola, publicado en 2023. Se trata de un proyecto del violista brasileño Rafael Altino, dedicado a la difusión de obras de compositoras nacidas o radicadas en Brasil. Los dejo entonces con Brasil 1959, una seresta para vila de la compositora Ilsa Nogueira.

Escuchábamos Brasil 1959, Uma Seresta para Vila de Ilsa Nogueira con Rafael Altino en viola y Ana Lucia Altino en piano. Continuamos con otra de las composiciones que dieron origen al proyecto discográfico de Rafael Altino, dedicado a la música para viola de compositoras brasileñas. Escucharemos Jos Berger, obra para viola sola, escrita en 2019 de Silvia De Luca, compositora y pianista brasileña, cuyo catálogo comprende obras solistas, de cámara y orquestales. Silvia De Luca mantiene además un vínculo particular con la viola. Estudió el instrumento durante varios años y participó como violista en orquestas de jóvenes. Jos Berger fue escrita especialmente por encargo para el proyecto discográfico de Rafael Altino. Los dejo entonces con Jos Berger, de la compositora brasileña Silvia De Luca.

Acabamos de escuchar Jos Verger para viola sola de Silvia De Luca en la interpretación de Rafael Altino. Continuamos con dos compositoras brasileñas de diferentes generaciones y con dos obras que sitúan a la viola en espacios sonoros muy diferentes. Primero vamos a presentar el trabajo de Tatiana Catanzaro, compositora nacida en Sao Paulo en 1976, especialmente interesada en la relación entre escritura instrumental, timbre y nuevas tecnologías. Intarsia, compuesta en 2012 y revisada en 2015, fue concebida para viola y electrónica en tiempo real. En ella, el sonido de la viola es procesado electrónicamente durante la interpretación. Después es el turno de Josi de Oliveira, compositora, pianista y artista multimedia nacida en Curitiba en 1936, cuya trayectoria ha estado marcada por la experimentación y por el diálogo entre música, tecnología, teatro y otras formas artísticas. Su obra, Enceladus, escrita en 2019, está concebida para viola sola. Los dejo entonces con Intarsia, de Tatiana Catanzaro, seguida por Enceladus, de Josi de Oliveira.

eran Intarsia, de Tatiana Catanzaro, seguida por Enceladus, de Yossi de Oliveira, ambas interpretadas por Rafael Altino. El último bloque de esta tarde está dedicado al trabajo de Marisa Gesenji, compositora y pianista nacida en Río de Janeiro en 1944 y destacada figura de la música contemporánea brasileña. Marisa fue profesora titular de composición de la Universidad Federal de Río de Janeiro y allí fundó el grupo Música Nova, responsable de más de 100 estrenos de obras brasileñas contemporáneas. Vamos a escuchar tres composiciones que recorren distintos momentos de su producción: Sintagma, Contrastes y Vórtice. La primera obra, Sintagma, escrita en 1988 para flauta, piano y percusión, fue estrenada ese mismo año en el Panorama da Música Brasileira Atual en Río de Janeiro. La segunda obra, Contrastes, para piano solo, fue compuesta por Gesenji en 2001. Como evoca su nombre, está construida a partir de transformaciones y diferenciaciones del

material musical. Sus contrastes se manifiestan especialmente a través de cambios de dinámica, articulación, registro y textura. La propia Marisa ha explicado que la obra parte de la idea de que una misma cosa puede mostrar muchas caras y suscitar distintas miradas. Y por último, cerramos con Vórtice, para cuarteto de cuerdas, compuesta en 1997. En esta obra, Heisenji conduce la formación clásica del cuarteto hacia el universo de la danza. Vórtice se articula a partir de dos núcleos temáticos y hacia el final aparece un ostinato rítmico demarcado jingado. Los dejo con Sintagma, seguida por Contrastes y luego Vórtice, de la compositora brasileña Marisa Heisenji.

0: escuchábamos Sintagma en la versión de Casia Carrascosa, Carlos Tarcha y Lidia Bazarian, seguida por Contrastes de Karin Fernández en el piano y por último Vórtice con el Cuarteto de Cuerdas de la ciudad de Sao Paulo, todas obras de Marisa Gesenchi. Yo me despido y los espero el próximo viernes en este mismo horario en una nueva edición de Maestros de la Música de Brasil. Buen fin de semana y muy buenas noches.
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2: Buenas noches, bienvenidos y bienvenidos a esta sesión de Puro Jazz. La colaboración entre la saxofonista suiza Cole Streiff y el trompetista estadounidense Russ Johnson comenzó en 2004. Ambos aportaban experiencias muy distintas. Streiff había dirigido sus propios conjuntos y trabajado extensamente con la pianista Irene Schweitzer. Johnson, por su parte, se había integrado en numerosos proyectos de la escena neoyorquina. En 2012 publicaron In Circles, un cuarteto sin piano que recogía una tradición asociada con Jerry Mulligan y Chet Baker, pero también, y de manera más evidente, con Ornette Coleman y Don Cherry. Después de varias giras europeas y una prolongada pausa, el grupo volvió a reunirse el 2019, ahora con Jerry Hemingway en la batería. Oracle fue grabado en distintos conciertos de una gira realizada en abril de 2023. El cuarteto lo completa el contrabajista Christian Weber. Oracle,